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0: Aquí comenzamos Sabor Latino a través de la número 1 Latina Estéreo 100.9 FM, mis amigos. Me acompaña Alejandro Arcila, el Godzilla de la Salsa. Quien les habla, Jairo Luis García, y también está con nosotros JF Mensajería. Ahí tiene todavía boletería de El Medellín para ver a José Amado, a la Orquesta Aragón y a Andesito Hernández y su orquesta Son 14. Así es que váyanse preparando porque mañana va a ser un gran espectáculo en Medellín, allá en el centro. Saludos para toda la gente ahí en sintonía, todos los conductores de buses, taxis, colectivos y los ejecutivos a esta hora trabajando por el bien de la comunidad y en sintonía y en la onda de la alegría.
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Seguimos saludando a la gente de la señora en sintonía, siempre en la onda de la alegría. Saludos para Freddy Ochoa y para Jason en la sintonía siempre de la tienda de estéreo. Un saludo para Alejandro Arcila. Y un saludo allá para Juancito, para el Cucho Alex, el Chiqui Willy y de parte de Jason Chaverra. Saludos para Jairo Luis y Alejandro Arcila, el Godzilla de la Salsa. Bendiciones. Saludo en la Valladera para el Como Salcedo allá donde Pacho Reconstrucción. Un saludo para Andrés y Jerónimo, para Tito, el mecánico del motor de fuera de borda, para Alejo y Aladino y para Robinson Uruburo, el abuelo salsero siempre en sintonía y en la onda de la alegría. Y que siga la salsa, que siga el sabor.

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Hola, bien chévere, bien chévere. La tiene Estero, no para, son 24 horas. La mejor compañía musical. De parte de Penca. Un saludo para la gente allá en Itagüí. Saludo para Lili y toda la muchachada en sintonía y en la onda de la alegría. Para todos los conductores de buses, taxis, colectivos y los ejecutivos a esta hora trabajando por el bien de la comunidad y en sintonía. La tiene Estero, tiene salsa para salseros.

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9: Encontré en mi baúl anoche una orquesta, las 7 potencias. Oiga, pero qué tema. No volveré.

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2: Las 7:41 minutos, 7:41, el tiempo corre, el tiempo vuela, el tiempo tiene la palabra. Saludos para todo el como son siempre en sintonía, a todos los conductores de buses, taxis, colectivos y los ejecutivos trabajando por el bien de la comunidad. De parte de Víctor Acevedo, un saludo para Mical, el loco de la campana, José Garcés, Elisa La Plástica y El Gordo, Mónica Vega, Jamoneta en Sabaneta, Maru La Trasnochadora, Braulio Chica, Luis Carlos Araque, Pachanga, y para Miquitú en España, en Barcelona, para Aristides Escopeto y Alejo el de Acabados, de parte de Víctor Gambeo, en sintonía siempre con Latina Estéreo, la número uno de la salsa.
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0: Seguimos saludando a la gente salsera en sintonía y en la onda de la alegría. Pero antes, hoy es viernes, fin de semana, viernes cultural, viernes para pasarla bien con ella o con él, para pasarla bien sabroso, con el arrocito en bajo. 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

0: El Indio, cantante de la Orquesta Aragón, le deseo grandes cosas y que la orquesta, que le llegue pronto muchas cosas nuevas de la Orquesta Aragón. 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
1: Son las 8 y 5 minutos, 8 y 5. 8 y 5 minutos en Latina Estéreo. Un saludo de parte de Jorge Toro. Ay, don Luis, ¿quién ganó el debate de soneros? Oiga, Alejo, que todavía está preguntando, que no alcanzó a escuchar en el final porque tuvo que moverse. Ganó... ¿Quién ganó, Alejo? Ah, Raúl Marrero. Hasta a mí se me olvidó. Raúl Marrero ganó. Le ganó a Tito Allen. Bueno, un saludo de parte de Rodrigo Triana a la gente y a todos los salseros en... el municipio de El Carmen de Oral. Un saludo para Guasauro y La Flaca. Salteando con Latina Estéreo, con la mejor. Mari Castaño también está en sintonía. Y Jorge Toro. Y todo el como gozón. En la sintonía de la número uno. Latina Estéreo 100.9 FM.

Y que siga la salsa, que siga el sabor, que siga la música. Que siga el sabor. Un saludo para la gente allá en sintonía, a todo el mundo salsero. Un saludo para las chicas superpoderosas, para Judy la nena, para Sandra, Natalia, para Kelly, Quilotón, Valeria, para Salo, María Ángel y al niño lindo de esta familia, para David Gallego y todo el como de parte de Johnny, el de la 79 en Belén Rincón, en sintonía y en la onda de la alegría. Saludos para el Morris, que está de cumpleaños durante toda la semana. El Morris está de cumpleaños toda la semana y celebrando con todo el mundo. Vaya.

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0: Es que el mundo es muy pequeño, mijo. El mundo es muy pequeño, yo. Bueno, un saludo muy especial para la gente allá en la barbería Salsera, para el champú arriba en Santa Elena, Andrés Restrepo y todos los amigos salseros. También saludo para Nervey Galeano en la Loma de los Gómez y en la peluquería en Sintonía y en la Onda de la Alegría. Bueno, mis amigos, es que estamos dialogando con unos compañeros y salseros que llegan a Latina de Estéreo. Por aquí está Alexander Navarro y Juan José Espinal. Y los trae... ¿cómo? Simón Montoya, que ha estado con nosotros aquí siempre, con el salsero al 100%. Y las muchachas, claro, vamos a preguntarle enseguida por las muchachas.
1: Sí.
0: A ver, Alexander, bienvenido a Latina Estéreo, hermano.
1: Hey, muchísimas gracias, encantados de estar aquí con ustedes. Se siente la energía de la salsa. Y queremos mandar un saludo muy especial al maestro David Galeano, quien quiere que lo complazcamos con una canción que es Gangán y Gangón de Richie Ray y Bobby Cruz.
0: Bueno, y ustedes aquí van a saludar primero.
1: Primero a ese, a David Galeano. Y Juan también tiene alguien a quien saludar.
2: También a mi padre que me mostró Latina Estéreo y me la implantó en la cabeza. Un saludo muy grande para Juan Manuel. Juaco, un saludo muy grande.
0: ¿Y están en sintonía?
2: Yo le dije.
0: ¿Y en la Onda de la Alegría?
2: Ojalá
0: estés. ¿Y las muchachas? ¿Y quiénes las acompañan?
1: Ah, bueno, y estamos en compañía de una amiga que viene desde Phoenix, Arizona. Ella se llama Valentina, ¿vale? Un saludo salsero por acá, porfa.
3: Muchísimas gracias por la oportunidad. Yo soy cartagenera y le quisiera mandar un saludo a mi papá Alfonso Guisáez y a mi tío Guillermo en Sincelejo, que es muy fan de la salsa.
0: Bueno, bienvenida. Bueno, muchas gracias. ¿Y a quién quieres saludar ustedes?
1: Bueno, no, yo creo que principalmente también a Daniel Morales, que ellos hacen parte de la Red Nuclear Colombiana. Y bueno, ellos son muy salseros, ellos me mostraron a mí la salsa y precisamente por eso los estoy aquí recordando.
0: Siéntese, Juan. Juan José, ¿ustedes representan a quiénes? Vamos a hablar
2: del grupo de neurociencia.
0: Aprovechen.
2: De Antioquia.
0: Arrímese por favor a ese micro.
1: Sí, nosotros representamos también al grupo de neurociencias de Antioquia, es un grupo que busca precisamente investigar sobre las enfermedades neurodegenerativas y estamos trabajando en conjunto con las familias que también tienen una condición genética para encontrar una cura.
0: Mucho cuidado porque yo estoy un poco enterado de eso.
1: ¿En serio?
0: Claro, eso creo que tiene el origen es por Yaromal o algo así, o en otro pueblo vecino. ¿Cuál
1: es? Exacto, exacto, Angostura.
0: Angostura, el origen de el Alzheimer.
1: El gen, exacto.
0: Sí. O
1: sea, la mutación ya, paisa tiene ese poco
0: ya
1: así.
0: El doctor que trabajó muchos años sobre este tema, que descubrió esa enfermedad aquí en Medellín, aquí en Antioquia, ya murió, lamentablemente, pero dejó unos estudios y los trabajos muy bien logrados.
1: Total, y el legado sigue junto con las familias, y el trabajo también lo continúa el doctor David Aguillón, quien fue su pupilo durante muchos años, y él continúa con todo ese estudio, tanto científico como humano también.
0: ¿Y ustedes son médicos o están ya terminando?
1: No, aquí cada uno tiene profesiones diferentes, yo trabajo desde el área financiera.
2: Yo soy psicólogo desde el área de gestión humana.
0: Ah, yo he dicho psicólogo, hombre.
1: Sí,
0: yo soy un loco cuerdo.
1: Sí, un loco cuerdo. Sí. Ya que no, está muy cuerdo, está muy cuerdo.
0: Por eso, loco cuerdo.
2: Eso está muy bien.
0: Bueno, ¿y cómo van los estudios de el Alzheimer en Antioquia y en Colombia?
1: Muy bien, muy bien. Trabajando día a día, buscando también encontrar una respuesta también para las familias y para el mundo entero. Con todas las investigaciones que se han realizado, continuando con el legado y también en este momento bajo la dirección del doctor David Aguillón. Él también está muy, muy entusiasmado también con todos los estudios que se están haciendo y continuando con el legado que nos dejó el doctor Francisco Lopera.
0: Bueno, por ejemplo, ¿hay alguna solución? ¿Se puede controlar? ¿Qué han descubierto últimamente?
1: No, pues actualmente hay muchos estudios que se están realizando precisamente a nivel genético. Y esto ha sido un trabajo en conjunto, la verdad, ha sido un trabajo en conjunto tanto con las familias como la parte científica. Y ahí también ponemos a colación una de las frases que decía nuestro maestro, el doctor Francisco Lopera, es que juntos podemos. Y ese juntos podemos es una unión entre la ciencia y las familias. Porque nosotros, sin la ciencia, sin las familias, no podríamos realizar los descubrimientos que estamos realizando actualmente. Sí. Bueno, y aquí tenemos otra historia. Venga, que Simón, quien nos trajo acá hasta Latina, nos va a contar otra historia de éxito sobre los estudios que estamos realizando.
4: Bueno, un saludo, la Casa Salsera, Siempre Latina Estéreo. Y ya que me preguntas, Jairo Luis, sobre cómo se puede prevenir, el grupo de neurociencia de Antioquia trabajó con la Asociación de Alzheimer Internacional y descubrió que hay 5 factores que nos ayudan a prevenir el Alzheimer. Primero, ejercicio físico. Segundo, alimentación saludable. Tercero, la integración comunitaria, que es muy importante. Todas esas familias salseras que nos están escuchando.
0: Hablar. Conversar.
4: Sentarse a escuchar en una acera latina estéreo, como nos están escuchando miles de oyentes en ese momento. Eso hace parte de la reducción del riesgo. Hablar, escuchar la salsa.
0: Estudiar y leer, dice.
4: Estudiar, estimulación cognitiva y el cuidado cardiovascular. Esas son las 5 estrategias de prevención que llamamos FINGERS. Y bueno, vamos para adelante en esas investigaciones y realmente es un trabajo de muchas personas desde la parte del laboratorio investigando a los que ya tienen el contacto con la familia y es un referente internacional sobre la prevención y la búsqueda del tratamiento para las enfermedades neurodegenerativas.
0: Muchas gracias por darnos esa información. Y mucha salsa, mucho sabor.
1: Con mucho sabor.
4: Mucho sabor. Un saludo para todos los del Grupo Neurociencias de Antioquia, especial al doctor David Aguillón.
0: Vamos con la música entonces, Alejandro. Muchísimas gracias. Gangán y Gangón.
1: Nos fuimos, gracias.

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La tienda de estéreo no para, son 24 horas. La mejor compañía musical, las 8:47 minutos, 8:47. 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

Ya llegó la hora. Desde aquí saludando a la gente de Salsera en sintonía, siempre en la onda de la alegría. Cuando son las 9:08, 9:08. Saludos para toda la gente conectada con Latina de Estéreo, al grupo Salsero en sintonía. Saludos para Cachacón Salsa, Roger Salsa, Payá Salsa, Alonso Rabe y toda la gallada allá en el Pedregal, en el Parche de los Patos, para Tabo Tamayo, para Polvorita, a Patasola, y en Boston saludo para el Lento Patiño. Un saludo para el Lento Patiño allá en Boston, Massachusetts. Y a todos los salseros del mundo, un saludo muy especial ahí para todos ustedes, para toda la gente de Latina de Estéreo, a todo el ensamble creativo, de parte de Chicha, el salsero. Latina de Estéreo, solo lo mejor.

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Ya llegó la hora. Desde aquí saludando a la gente de Salsera en Sintonía, siempre con Latina Estéreo. Saludo en la Magnolia, con reporte de sintonía de parte de Lina García, la Flaca. Un saludo especial para William Ochoa, para Moresco, la Negra Vera, John Díaz, Julián Ceballos, y que gloria a Dios, seguimos bien y escuchando la buena salsa a través de la número uno, Latina Estéreo. Siempre en sintonía y en la onda de la alegría.

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0: Las 9:31 minutos, 9:31. Seguimos saludando a la gente de Salsera en sintonía. Un saludo para los muchachos allá. Para todo el grupo salsero del tránsito de Medellín, allá en Caribe. En el Rincón Salsero. Un saludo para el primo Pátula, para Castillón. Saludo para Correíta. En el 255, para Gerson. En el 887. Papito en el 693, La Nana en el 207, Marín en el 261, Doris en el 400, Álvaro el número 504, Camagüey el 505, por ahí en estos días lo vimos a Camagüey. Saludo para David Sea en el 512, Marco en el 672 y Jomba en el 764, Juan en el 803, Rolfo en el 813, Víctor en el 903, Alberto, para Jair en Itagüí, el viejo, para Luis en el 533, para Pesebre y Betty en el 436. Saludo para John Freddy Ramírez en el 113, en Envigado, y para el Cejas, en siempre sintonía y en la onda de la alegría. Saludo para todo el como consola allá en sintonía también en, a los guardias de tránsito de Envigado. Siempre con Latina Estéreo, la número uno de la salsa, de parte de Alejandro Arcila.
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Ya llegó la hora de seguir saludando a la gente salsera. Seguimos, saludo a la gente allá en el barrio Antioquia. Saludo para Marulanda, David, La Gurbia, para Huevito, Jimmy, El Pando, El Gordo, Pilu, Lolo, Mondongo, Don Héctor. A la gente allá en el parche del Fercho. Y saludo para todos los salseros y los soneros del Coco, de parte de Gildo, en sintonía, el Nazareno, para Nando Salsa, Tebelín Cantore y todos los salseros. Y también para la gente allá en la 70, en el barrio Castilla. Siempre en sintonía y en la onda de la alegría.

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Mis amigos, ya llegó la hora, pero de irnos. Vamos a dejarnos en la compañía de Mauricio Gómez, Augaster, quienes les acompañamos. Muchísimas gracias por dejarnos llegar hasta su sitio preferido con la número uno, Latina Estéreo. Alejandro Arcila, en la selección musical, el Godzilla de la salsa. ¿Y quién les habla? Jairo Luis García, les decimos buenas noches, que la pasen bien y será...

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1: No. Este se llama Panamá está bueno y más sin ese.
2: Okay, bien.
1: Más. Oye, la bocina está para este lado, túmbala.

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3: 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Quédate ahí, comunícate, que te invita tu amigo Cheo Feliciano. Esto está sabroso, familia.

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1: Buenas, con el Roberto Aguilero, por favor.
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mire, ¿qué va? 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Oye. En el bajo, Paddy Rodríguez. Como se dice en América.

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Otro coro para esta emisora tan chévere que se llama Latina Estéreo, ¿no? Un aplauso para Latina Estéreo. Ahora, para que toda la gente de Latina Estéreo oigan esto, el coro dice así: Latina Estéreo, Latina Estéreo, que se oiga.

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1: 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Ya, yo, vámonos. Ok, yo lo voy a hacer más.

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para atrás, pa, pa, pum, ¿me entiendes? Ah, sí, lo que se llama el calderón. Sí, ya está entendido. Sí, y tú eres el bajo. Bim, bim, bim, bum. Eso es lo tuyo. Bim, bim, bim, bum. Siempre es lo tuyo. Tú vas acompañándolo a él. Entonces, entramos. ¿Cómo entramos? Un, dos, tres, cuatro.

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0: Espérate, espérate, vamos a poner salsa esto.
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0: ¿Quién dijo miedo?
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0: sonero mayor, él está vivo ahí con nosotros.
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0: Cuando el celiaquía desaparezca, como todo ser humano, que piensen que Dios me puso aquí para compartir mi talento, para darles alegría, porque nunca he querido que cuando me vean se sientan tristes, sino alegres. 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

0: 93. La edad de compañero de la orquesta, de Roberto Joena. Vamos a darle la edad de Rafi, 75.
1: 69.
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7: Sí, señor, qué animación, qué disco tan simpático este. Y lo que viene ahora para la segunda cara del disco es nada menos que Yo Cuba. Amárrense bien.

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4: Muchas gracias. Ahora acá con un numerito que dice así, un numerito viejo, pero baile todo el mundo para que me pongan a gozar a mí. Yo estoy bailando acá arriba, estoy. Ahora vamos a bailar todo el mundo. El que no baile es porque tiene los zapatos rotos. Dice.
5: Ah.

0: Vaya, muchas gracias.
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¿Qué tal, amigos? Bienvenidos. Aquí comenzamos Ritmo Cubano, los orígenes de la salsa en Latina Estéreo, con la presentación del ensamble creativo de Latina Estéreo, la grabación y montaje Diego Gómez, la investigación musical con Diego Andrés Aranda. ¿Quién les habla? Jairo Luis García. Bienvenidos. Vamos a hablar hoy de Pupi Campo. Pupi nació en La Habana el 1 de mayo de 1920. Su nombre de pila fue Jacinto Campillo Trujillo. Fue el segundo de cinco hermanos. En 1940, mientras bailaba en un club de La Habana, fue observado por Irwin Sussman, dueño de un club en Nueva York, quien lo invitó a buscarle si alguna vez visitaba la Gran Manzana. Pues Pupi Campo y su amigo Armando Gwynn vendieron boletas de rifa para reunir el dinero, y en menos de un mes viajó en el barco Floridita desde Miami hasta Nueva York y se presentó en el club Eden Concert. Sussman le propuso que utilizara el nombre artístico de Pupi Campo y lo presentó con la figura principal del club, el joven cubano Dizzy Arnaz, quien a su vez lo introdujo como su buen amigo de La Habana sin haberlo conocido antes. Vamos a escuchar La Ruñidera y Mambo Marlowe con Pupi Campo y su orquesta.

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1: Los sábados a las 11 de la mañana presentamos Ritmo Cubano. Después de trabajar como solista, Campo conoció a la estrella de Broadway, Diosa Costello. Se casaron y actuaron juntos durante 11 años. El columnista Walter Winchell le sugirió formar su propia banda. Campo siguió el consejo y la dirigió por más de 40 años, con músicos como Tito Puente, Cachao López, Joel Loco y Paquito Echeverría. Vamos a escuchar a Pupi Campo y su orquesta interpretando ¿Qué te parece, Cholito? Y Mambo Rhapsody.

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2: Latina Estéreo presenta Ritmo Cubano, los orígenes de la salsa. En 1953 fue director de orquesta del programa de Jack Parr en la CBS. Allí conoció a la hermana de Rosemary Clooney, la cantante Betty Clooney, con quien se casó luego de divorciarse de Diosa Costello por allá en 1955. Jack Parr despidió a la pareja del programa y declaró públicamente que Pupi Campo no tenía talento. Campo lo demandó y ganó el juicio, aunque el episodio afectó su carrera. Sonaremos el tambor cantando Bobby Scotto, después que esa cosa llamada amor.

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1: 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El cantante puertorriqueño Vitín Avilés fue la voz principal de la orquesta de Pupi Campo durante 12 años, de 1947 a 1959. En ese periodo también grabó con Machito y sus Afro Cubans. Su estilo vocal fue tan cercano al de su amigo Tito Rodríguez que críticos y coleccionistas debatieron durante muchos años cuál de los dos había influido en el otro. Aquí escucharemos Mucho que Mucho y Negra Consentida en la voz de Vitín Avilés con la orquesta de Pupi Campo.

Latina Estéreo presenta los sábados a las 11 de la mañana Ritmo Cubano, los orígenes de la salsa. Antes de independizarse, algunas futuras leyendas de la música latina pasaron por la orquesta de Pupi Campo, como por ejemplo Tito Puente, quien fue su director musical y timbalero a finales de los años 40. El pianista Charlie Palmieri también integró la banda antes de formar sus propias agrupaciones. El arreglista y pianista Joey Loco tuvo su paso por la agrupación de Pupi Campo. También por esta agrupación pasaron Machito, Marcelino Guerra, Chano Pozo, Polito Galíndez y Julio Andino en diferentes momentos. Vamos a escuchar Capullito de Alelí en la voz de Bitín Avilés, con Pupi Campo y su orquesta, y después Despacito cantando Bobby Escoto.

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1: Estos son los orígenes de la salsa en Latina Estéreo, ritmo cubano. La orquesta de Pupi Campos funcionó como escuela de la música latina en Nueva York. Entre las grandes figuras también estuvieron el pianista colombiano Al Escobar de Barranquilla, el percusionista Chino Pozo, el vocalista Vitín Avilés y más adelante el bajista Cachao López. Muchos de ellos formarían después sus propias agrupaciones definiendo el sonido del mambo que estallaría en el salón. Vamos a escuchar con Vitín Avilés y ¿qué? Después, el Wilson Mambo, composición de Tito Puente, tocando los timbales en el tema.

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2: Los sábados a las 11 de la mañana presentamos en Latina Estéreo Ritmo Cubano. El contrabajista cubano Armando Manuel Vizoso Ruiz estuvo en la orquesta de Pupi Campo entre los años 1943 y 1946. Intervino también en el piano y los arreglos. El hermano de Pupi Campo, Andy, fue conguero durante varios años. Vamos a escuchar a Pupi Campo y su orquesta Estar Frisao y Tan Alto Como la Luna.

A las 11 de la mañana presentamos Los Orígenes de la Salsa en Latina Estéreo. Pupi Campo tocó 15 años en el Hotel Duville de Miami. En 1970, su banda inauguró la Sala Barcaza de Cleopatra en el Caesar Palace de Las Vegas. Se retiró de la música en 1980 y trabajó en el negocio de casinos junto a su hermano Mandy. Después de una carrera artística llena de historias, murió en Las Vegas el 12 de diciembre del 2011 a los 91 años. Vamos a escuchar con Pupi Campo y su orquesta Esto es lo Último. Esta fue una presentación del ensamble creativo de Latina Estéreo, con los servicios técnicos de Diego Gómez, la investigación musical con Diego Andrés Aranda. ¿Quién les habla? Jairo Luis García. Les decimos muchísimas gracias por dejarnos llegar hasta su sitio preferido con la número uno, Latina Estéreo. Y será hasta la próxima.

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4: Y con las buenas tardes le damos la bienvenida a toda la audiencia salsera de los 100.9 a este su ranking salsero en los 100.9 de Latina Stereo. Salsa éxitos del mundo en la edición número 486, que corresponde a la semana que va de hoy 5 al próximo 11 de septiembre del año 2026. Como cada sábado, aquí los saluda a este lado del micrófono Mauro Gómez Mesa para acompañarlos durante este viaje a través de nuestros 15 temas principales de salsa éxitos del mundo y el recomendado de la semana. Como siempre, les decimos bienvenidos y que disfruten salsa éxitos del mundo. Y damos inicio a esta edición 486 en la casilla 15. Como

0: José Madera, quien también participa en este trabajo como coproductor y también en la grabación. Esta producción es ejecutada junto al pianista y director Luis Marín, también es productor general y recorre más de 6 décadas de la obra de José Madera con arreglos estilo Big Band y filarmónicos que le imprimen nuevo vuelo a estos temas, mambos, cha-cha-chas, boleros con tintes de jazz. Aquí se destaca la participación en el piano de Oscar Hernández, en la trompeta Jan Duclerc, el percusionista Sammy García y el trombonista Eliud Cintrón también hacen lo suyo, entre otros músicos de primer nivel, bajo la dirección del propio José Madera y del maestro Luis Marín. Acompaña esta producción la Orquesta Filarmónica Arturo Samoano, que celebra 75 años de su fundación. Aquí está, en la casilla número 15, para dar inicio a Salsa Éxitos del Mundo, esto que se llama Ahora Me Toca a Mí. Gilberto Santa Rosa en Salsa Éxitos del Mundo.
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0: Ahí estaba la casilla número 15 de Salsa Éxitos del Mundo y continuamos en nuestro conteo. Llegamos a la casilla número 14. Aquí encontramos a Carolina Olivero, que junto a Papote Jiménez nos presentan este tema editado bajo el sello Chulo Records. Se llama La Calle Caliente, desde Barranquilla y Puerto Rico para Salsa Éxitos del Mundo.
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0: Escuchábamos en la casilla número 14, La Calle Caliente, Carolina Oliveres y la participación de Héctor Papote Jiménez. La Barranquillera, a pesar de haber estado siempre inmersa en el mundo de la música folclórica colombiana, ahora está participando en producciones salseras. Ahí estaba Carolina Oliveros con La Calle Caliente. Continuamos en nuestro conteo. Llegamos a la casilla número 13, aquí encontramos a Pit Periñón y Aimé Nubiola. Cuba y Puerto Rico juntos en una producción que se titula Caché, en la que estos dos artistas retoman temas del cancionero caribeño para darles un nuevo aire con nuevos arreglos. Aquí está esto que se llama Sale a Buscar. Pit Periñón, Aimé Nubiola en la casilla número 13 de Salsa Éxitos del Mundo.
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0: Y continuando con Salsa Éxito del Mundo, llegamos a la casilla número 12. Aquí encontramos al Conjunto Universal, o lo que podríamos decir, el nuevo Conjunto Universal, que recordamos comenzó a andar, comenzó su carrera discográfica por allá en el año 1967, bajo la dirección del pianista y arreglista cubano Jaime García. Pues bueno, el Conjunto Universal vuelve al estudio después de 47 años. En el 79 grabaron su último trabajo musical, Salsa en Tiempo, en la voz el camagüeyano Andy Besú, quien releva a Eddie Wall, la primera voz del conjunto durante toda su historia. El formato sigue siendo el de conjunto y el que hemos escuchado siempre, con sección de trompetas y el piano de Edward Ordóñez Pozo. En la dirección, la producción y el arreglo musical está Julián Cifuentes, quien además hace parte de la línea de trompetas y grabó el tema en Cifuentes Studios and Live Sessions. Este es un tema con la firma del compositor colombiano Harold Aguirre, el poeta del barrio, quien tiene el honor de entregar un tema a esta tan querida orquesta por los salseros de siempre. Conjunto Universal en Salsa Éxitos del Mundo. Aquí está la casilla número 12, ¿A qué sabe mi son? En Salsa Éxitos del Mundo.
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0: Escuchábamos al conjunto Universal, nacido en Miami a finales del año 1966, una de las agrupaciones más prolíficas del sonido Miami. Esto es Salsa Éxitos del Mundo. Y continuamos en nuestro conteo. Esta es la edición número 486, correspondiente a la semana de hoy 5 al próximo 11 de septiembre del año 2026. En la casilla número 11 encontramos un tema incluido en la última producción de la orquesta Acocán titulada América. Aquí está, en la voz de Kiko Ruiz, esto que se llama Me Tienes Sin Cuidado.
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2: Escuchábamos la casilla número 11 de Salsa Éxito del Mundo con la orquesta Acocan. Recordemos, nació en el año 2017 como un proyecto entre el productor Jacob Placé y el arreglista Mike Eckroth, curtidos en la escena newyorkina, que decidieron irse a La Habana a grabar con la Florinata de los músicos cubanos. Ahí estaba Me Tienes Sin Cuidado, de su álbum América, la orquesta Acocan en Salsa Éxito del Mundo. Y a esta hora una información importante. 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Y volvemos a nuestro ranking salsero. Comenzamos el segundo tercio de nuestro conteo, de nuestra tabla. Aquí encontramos a Mario Velázquez y su 3. Después de haber estado durante varias semanas en la primera posición, este tema se resiste a salir de nuestro ranking salsero. Vendedor Viajero, con Mario Velázquez y su 3, casilla número 10, esta semana en Salsa Éxito del Mundo.
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0: Escuchábamos a Mario Velázquez y su tres con los arreglos de Juan Fernando García, su tema Vendedor Viajero. Continuamos con nuestro ranking, llegamos a la casilla número 9. José Ann Rivera es tal vez una de las figuras destacadas de la nueva generación de cantantes y soneros de la isla de Puerto Rico. Afincao y Sazonao forma parte de su álbum Contraste, editado por Salsaneo Records. Aquí está la casilla número 9, José Ann Rivera, Afincao y Sazonao.
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0: afincado y sazonado con José Ann Rivera, casilla número 9 de Salsa Éxitos del Mundo. Y continuamos nuestro conteo. En la casilla número 8 encontramos a Metralla y los Mercenarios. Chegui Metralla es el nombre artístico del pianista, arreglista y multiinstrumentista boricua Héctor Dávila, figura de larga trayectoria en la escena de la salsa y el jazz latino de Nueva York y New Jersey. Con Metralla y los Mercenarios, Chegui Metralla o Héctor Dávila apuesta por un proyecto de largo aliento que lleva su propio sello discográfico, convirtiendo su alter ego en una orquesta de combate para llenar las pistas de baile. Cero Paquetes es el sencillo que nos presenta Metralla y los Mercenarios, firmado por el propio Chegui Metralla. Metales agresivos con el trombón de Juanca Lacunza y el solo de trompeta que interpreta el mismo Metralla con mucho swing. El bajo de John Benítez, José Jusino en las congas y Rey Colón en el bongó y la campana. Nelson Díaz está en los timbales y en la voz el propio Metralla con mucha autoridad y convicción y sin concesiones. Cero Paquetes, el tema que se ubica en la casilla número 8 de Salsa Éxito del Mundo esta semana.
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1: Escuchábamos Cero Paquetes en la casilla número 8. Este es un tema que originalmente habíamos escuchado al mejor estilo de Héctor Rivera. Metralla y los Mercenarios lo actualizan al siglo XXI. Continuamos en nuestro conteo. En la casilla número 7 encontramos a la orquesta La Excelencia, que celebra 20 años con un nuevo sencillo, algo que formará parte de un álbum de celebración. En su segundo trabajo musical, Mi Tumbao Social, del año 2009, se había incluido una primera versión de American Sueño. Ahora, con un sonido más moderno y de la mano del ganador del Grammy y Latin Grammy, Mr. Sonic, se nos presenta este tema. Un tema compuesto y arreglado originalmente por Julián Silva, miembro fundador de La Excelencia. Un tema que, a pesar del paso del tiempo, sigue representando y reflejando la realidad de muchos latinos. En la voz, Santi Monsalve, el nuevo vocalista principal de la agrupación. Cabe resaltar la participación especial del legendario tresista puertorriqueño Nelson González, cuyo tres cubano nos conecta directamente con las raíces del son y con la historia viva de la salsa. Aquí está, casilla número 7, American Sueño, La Excelencia, en Salsa Éxito del Mundo.
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0: Escuchábamos en la casilla número 7, American Sueño, el adelanto del álbum de aniversario que Mr. Sonic produce para la agrupación, un proyecto que celebra 20 años de recorrido musical. Continuamos con nuestro conteo. Llegamos a la casilla número 6. Desde Puerto Rico, Javier Maimón nos presenta Mangüe.
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8: Escuchábamos a Javier Maimó, compositor, arreglista, percusionista y hombre orquesta de la salsa contemporánea. Este tema forma parte del EP Haciendo Salsa con los Míos, que adelanta lo que será su segundo larga duración. Recordemos que todos los instrumentos, percusión y vientos son interpretados por el propio Javier Maimó con la colaboración de su pianista de confianza, José Pizarro. Ahí estaba la casilla número 6 de Salsa Éxitos del Mundo. Y antes de continuar con nuestro conteo, una información importante. 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Continuamos en nuestro conteo, edición número 485 de Salsa Éxitos del Mundo. Las primeras cinco posiciones, llegamos a la candela y nuestro recomendado de la semana, obviamente. En la casilla número 5 encontramos un tema que forma parte de otro de los álbumes editados por Salsa Neo Records, sin duda uno de los sellos musicales más relevantes de la actualidad salsera. Curao en Salsa es una agrupación bajo la batuta de Oscar Iván Lozano, a quien en el mundo musical se reconoce como Oilo. Grabado en su propio estudio de grabación, Que no muera el montuno, con la participación en la voz de Mauro Castillo. Aquí está, Que no muera el montuno, forma parte del segundo volumen de Curao en Salsa, Salsa para el bailador. Casilla número 5, Salsa Éxitos del Mundo.
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0: Ahí estaba la casilla número 5 en salsa, éxitos del mundo, Oílo, y su curao en salsa. Oscar Iván Lozano es una figura que la historia conoce bien, aunque todavía el gran público no le ha dado el crédito que merece. Desde el Chocó para el mundo, ahí estaba, curao en salsa, bajo la dirección de Oscar Iván Lozano. Continuamos en nuestro conteo. Casilla número 4 va para el maestro Doran C. Lorza y su sexteto Café. Palo Seco es un tema que forma parte del álbum Pa' que lo goce usted. Pronto estará en las plataformas y en el mercado. Doran C. Lorza, de Cali, radicado en Londres, nos trae con el sexteto Café esto que se llama Palo Seco.
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0: Escuchábamos en la casilla número 4 a Doran Celorza y el Sexteto Café, que recordamos se conformó en Londres en el año de 1996, convirtiéndose en pioneros del renacimiento de la salsa con vibráfono. Ahí estaba, en la casilla número 4 de Salsa Éxitos del Mundo. Continuando con nuestro conteo, llegamos al puesto número 3, aquí encontramos a Papo y su Tumbao, un homenaje a Edgar Dolor Quijada en esto que se llama Ponte Palo Tuyo.
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0: Escuchábamos la casilla número 3, Ponte Palo Tuyo, editado bajo el sello Papo Music. Un regalo de homenaje al gran Edgar Dolor Quijada por parte de Luis Papo Márquez. Continuando con nuestro conteo, llegamos a la casilla número 2, Con Mi Sabor. Forma parte del álbum Candela Candela, de Boricua Legends, bajo la dirección del maestro Pedro Pocholo II. Aquí está, Con Mi Sabor, casilla número 2 de Salsa Éxitos del Mundo.
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0: Y seguimos aquí en Salsa Éxitos del Mundo, solo en los 100.9 de Latina Estéreo. Hacemos un breve resumen de lo que ha sido esta edición 486, correspondiente a la semana del 5 al 11 de septiembre del año 2026. En la casilla número 15, Gilberto Santa Rosa ingresa a nuestro ranking salsero con Ahora Me Toca a Mí. El puesto número 14 va para Carolina Oliveros, junto a Papote Jiménez, que nos presentan La Calle Caliente. Sale a buscar con Pete Periñón y Aimenu Viola, se ubican en el puesto número 13, la posición número 12 para el conjunto Universal y su nuevo sencillo, ¿A qué sabe mi son? Me Tienes Sin Cuidado, con la orquesta Acocán, se ubica en el puesto número 11. La casilla número 10 va para Mario Velázquez y su 3, con su tema Vendedor Viajero. Afincao y Sazonao, con José Dan Rivera, en el puesto número 9. Y la casilla número 8 para Metralla y los Mercenarios, con su tema Cero Paquetes. American Sueño, con la orquesta La Excelencia, en la posición número 7, y Javier Maimó con Mangüé en la casilla número 6. La posición número 5 va para Curao en Salsa, Que No Muera el Montuno. El puesto número 4 para Dorancel Orza y Sexteto Café con su tema Palo Seco. Ponte Palo Tuyo con Papo y su Tumbao y la voz de Edgar Dolor se ubica en la posición número 3, y la casilla número 2 que acabamos de escuchar para Pedro Pocholo II y sus Boricua Legends, con el tema Con Mi Sabor. Llega la hora del recomendado de la semana. Y para nuestro recomendado de la semana, pues tenemos un invitado especial, un artista colombiano, un artista de la casa, un artista de medallo, Gio Monteadentro, que acaba de lanzar su primer trabajo discográfico, Salsa de Barrio. Gio, bienvenido a Salsa Éxitos del Mundo.
1: Hey, Mauro, ¿qué tal? ¿Cómo vas, pues?
0: Hombre, todo muy bien.
1: Gracias, pues. Te agradezco la invitación acá. Contento, pues, de estar acompañándolos en este excelente programa.
0: Pues bueno, y nosotros complacidísimos porque por fin está en el mercado, por fin está liberado el trabajo discográfico de Gio Monteadentro, Salsa de Barrio. ¿Cómo ha sido este proceso?
1: Ah, Mauro, pues siempre bastante camello, pero pues muy satisfactorio realmente, pues ya van más de 4 años trabajándole a este álbum, entonces claro, también muy contento de ya ver como los frutos, pues muchos buenos músicos que me acompañan, mucho camello, sabes que en esos pasos hay veces que uno tiene que parar por ciertos motivos y uno después sigue y continúa, y bueno, ahí se van, cuando uno avanza se van viendo los resultados, Mauro.
0: Bueno, ya recordamos ahora desde los principios, cuando tuvimos aquí en Salsa Éxitos del Mundo ese tema Doña Marta, que era tal vez la primera grabación que Gio Monteadentro presentaba. Bueno, tal vez antes nos había presentado el tema que vamos a recomendar hoy, ¿o no?
1: Sí, o sea, yo recuerdo que lo pusimos, o me lo puso una vez Checho, me lo había puesto en el programa de la Barra del Son.
0: Sí, señor.
1: Pero así digamos que ya cuando el tema que más empezó como a sonar, sí fue Doña Marta, claro.
0: Bueno, y en todo este proceso, 4 años hablamos, Gio, de este proceso de la consolidación de este trabajo discográfico. ¿Cómo fue este tiempo? La consecución de los músicos, el montaje, los arreglos, ¿cómo ha sido todo este proceso de el trabajo musical titulado Salsa de Barrio?
1: Sí, yo tengo ahí principalmente 2 productores, que uno vive en Manrique y otro vive en Sabaneta, entonces siempre andando de aquí para allá, en toda la ciudad prácticamente, y bueno, entonces ellos se han encargado también de los arreglos, y yo pues en general siempre que se me ocurren las ideas, también se me ocurren como ciertas melodías que llevo a los estudios, entonces este siempre ha sido el trabajo, y bueno, ya a partir de ahí a encontrar también a los otros músicos que han sido pues como recomendados por ellos mismos, o algunos otros han sido amigos míos, entonces tratando como de hacer pues el equipo, ¿cierto? Como metiendo ahí, convocando ahí a buenos músicos y sobre todo buenas personas que han hecho que esto esté sonando bacán y que el concepto se haya generado, que es también lo importante, que es como un concepto bien interesante y bien elaborado para rodear lo que son las historias del barrio.
0: Y hablando de historias del barrio, a eso quería yo llegar, porque todas las composiciones son originales y todas las composiciones son de la mano y del puño y letra de Gio Monteadentro. ¿Cómo ha sido ese proceso? Porque si estamos hablando de salsa de barrio, son temas que tocan esa temática, el barrio, la gente, la ciudad.
1: Sí, sí, entonces es como, digamos que la inquietud siempre, uno siempre como la mente muy inquieta cuando a uno le gusta escribir y esto, entonces uno no deja generalmente pasar por alto como lo que observa, ¿cierto? Entonces, mucho en las canciones muchos personajes, está por ejemplo Tigre León Pantera, que es este personaje pues del pelado que decide pues como una vida de violencia, y también está Doña Marta, que es la señora que se levanta a camellar diario, también está Lina, la vecina, que es una mujer que ya no quiere como seguir esos estereotipos pues del machismo. Entonces son como un montón de historias ahí que se van juntando, que uno las va observando y que la mente no lo deja pues como quedar quieto y le gusta a uno como ponérselo a escribirlas, y afortunadamente han salido bien bonitas.
0: Bueno, es todo un trabajo también de observación, porque además Gio tiene formación en una carrera que de alguna manera exige esa observación de la sociedad, del individuo, del ser humano, ¿no?
1: Sí, claro, eso es también importante ahí, porque si yo soy politólogo, entonces realmente eso me ha sido como un apoyo también en cuestión de la composición, como de la descripción, de los argumentos, digamos, de las bases también de que muchas de estas canciones también hago referencias no solo como a los artistas salseros que me gustan, sino también en muchas de ellas hay referencias como a escritores o a personajes así como intelectuales, que es como también la mezcla de Gio Monteadentro como el barrio, también como desde el punto de vista intelectual, se puede llamar de alguna manera, pero siempre sin dejar de lado lo que es la calle y el barrio.
0: Por supuesto. Hablemos en particular del tema que vamos a recomendar el día de hoy, que se titula La Voz del Pueblo. Hablemos un poco de este tema, Gio.
1: Sí, La Voz del Pueblo, una de las primeras composiciones que hice, siempre pues como el mensaje era cuando la pandemia, incluso fue que escribí esta canción y se trataba también de describir un poco la inconformidad como con este lo del estallido social y que en realidad pues eso es como cíclico, ¿cierto? Realmente uno escucha la canción y eso se aplica para muchos momentos de la vida, entonces es como eso, como un llamado del pueblo a la dignidad, ¿cierto?
0: Sí, señor. Y bueno, hablemos también de músicos que participaron en este tema en particular, si lo recuerda, para
1: en
0: que
1: este
0: le,
1: tema,
0: le
1: sí,
0: demos crédito.
1: Tenemos a Fabio Andrés Vélez, tenemos a Juan Pablo Valencia, que hizo los trombones, a Adriana González en los coros, Patricia Cardona también en los coros, es como el grupo que estábamos formando ahí.
0: Bueno, pues recomendamos este día de hoy, 5 de septiembre, La Voz del Pueblo. Tenemos ya el disco en formato de CD disponible para todos los coleccionistas, para todos los salseros. ¿Dónde lo pueden conseguir?
1: Claro que sí, ya está el disco, es en formato de CD con las 11 canciones de mi autoría. Les recuerdo que también el disco incluye la versión digital para las personas que de pronto no tienen cómo reproducir el disco como tal, ahí mismo incluye la versión digital y lo pueden adquirir en la tienda latina, yendo a la tienda. 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
0: por
1: que
0: supuesto.
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0: Perfecto, ahora sí, sin más largas, vamos a presentar el tema recomendado el día de hoy. Por favor, Gio, con un saludo para todos los salseros alrededor del planeta, preséntanos este tema recomendado.
1: Un saludo ahí para todos los salseros pegados de la Casa Salsera 100.9. Esto es La Voz del Pueblo de Gio Monteadentro. Ahí va.
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0: Ahí estaba, otro talento colombiano, otro talento paisa, Gio Monte Adentro con su tema La Voz del Pueblo. Ese es el recomendado de la semana. Recuerde, lo puede programar a través de nuestras líneas en el WhatsApp salsero 319-704-3625 y a través de nuestra línea salsera el 604-444-0109. Esto es Salsa Éxitos del Mundo. Los acompaña a esta hora Mauro Gómez Mesa y llegamos a la posición más importante esta semana. La casilla número uno por cuarta semana consecutiva encontramos a Los Hacheros. Unidos a Jeremy Bosch nos presentan LP La Batata, un tema que anticipa la tercera producción discográfica de Los Hacheros. Aquí está. Una semana más en la primera posición, Los Hacheros y Jeremy Bosch, La Batata.
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0: Pues bien, esperamos tener noticia pronto de esta tercera producción musical de Los Hacheros, ahora unidos a Jeremy Bosch, quien los acompaña con la voz principal. Hasta aquí esta edición 486 de Salsa Éxitos del Mundo. Esta es una producción del ensamble creativo de Latina Estéreo. Recuerde, los acompañó hasta esta hora Mauro Gómez Mesa. Siga programando los Salsa Éxitos del Mundo en los 100.9 de Latina Estéreo. Hasta la próxima.
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